Guillén, desde Mucutuy, Estado Mérida.

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0: ¿Puedes cantar una canción?
1: Ay, es que no. Es que todavía no es la fiesta.
0: ¿Y la de besitos no te la sabes?
1: La de besitos ahorita es muy... mira. Es que son las 8.

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1: De chocolate. 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
1: Si quieres, unos besitos.
2: Bueno.

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la perdí por mi culpa. 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

0: Son las 9:33.
1: Amigos todos, vivir es remendar largas carreras, ásperos caminos, empinadas subidas, siempre la frente erguida manteniendo fijo el mirar de la luz divina, la fuerza de fe para seguir adelante a pesar de lo largo del camino, aunque algo nos hiera o incomode. Porque es allí donde reside la resolución de transformar realidades, satisfacer necesidades y resolver con alternativas cada

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0: Son las 10 con un minuto.
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0: Son las 10 con 2 minutos.
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0: Son las 10 con 9 minutos.
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0: Son las 10 y 16 minutos.
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advocación de Nuestra Señora del Perpetuo Socorro. Su devoción está íntimamente unida a un famoso icono bizantino que representa a la Virgen María sosteniendo al niño Jesús, mientras los arcángeles Miguel y Gabriel le muestran los instrumentos de su futura pasión. La Virgen, como madre amorosa, es considerada patrona de los padres redentoristas, de la sanidad militar, y es invocada como un refugio seguro ante emergencias, dificultades y aflicciones de la vida. Colocamos todas nuestras intenciones particulares, particularmente la oración, el auxilio y socorro para nuestros hermanos que en este momento sufren las consecuencias de los embates de la naturaleza en el centro del país. Dispongámonos, pues, a celebrar esta hermosa Eucaristía. Pongámonos de pie y recibamos a nuestro celebrante.

Buenos días tengan todos. Bienvenidos sean, queridos hermanos, a esta fiesta. Hoy domingo, día del Señor, 13º domingo del tiempo ordinario y último día de este mes de junio, cuando se celebra la fiesta de Nuestra Señora del Perpetuo Socorro, patrona de la Marina, patrona de los padres misioneros redentoristas y socorro de cada uno de nuestros hermanos, de cada uno de nosotros como cristianos e hijos de Dios. Vamos a poner ante el altar del Señor todas las intenciones y necesidades, las que quedan en lo más profundo del corazón y que el Señor bien conoce. Oremos en acción de gracias a San Antonio, a las ánimas benditas de Saturnino Rojas, Juana Rivas, Isabel Rojas, Albino Rojas, Bernarda Serpa, María Rojas, Estituta Rojas, Víctor Zenón Peña, Amable Peña, Armonio Rojas, Justina Rojas, Melanio Sosa, Felisa Ramos, Deu Márquez, Isabel Rojas, Candelario Sosa, María Amparo Rojas, Felicita Ramírez, Eleazar Ramírez, Emergildo Rojas y Juana Rojas, y por todas las ánimas más olvidadas. Intenciones a la Virgen del Perpetuo Socorro, a San Benito por la salud de Jesús Alcalde Rojas Sosa, Remón Sosa Rojas, María Santos Peña, Fermina Sosa, a la Virgen del Carmen por las benditas ánimas del purgatorio, Poemedado Sosa, Eugenia Angulo, Hipólito Sosa, Sinesio Sosa, Rosa Márquez y por todos los que nadie se acuerdan de ellos. Al gran poder de Dios, a los ángeles, a los santos, a todas las ánimas, a la Virgen del Carmen, a la Cruz del Arenal, al doctor José Gregorio Hernández, al padre Manuel Varela, intención de Rafael Fernández. Al gran poder de Dios, a San Gregorio, a San Antonio, por la salud de Marilín Paredes, Fermín Pérez, Mariela Pérez, por el eterno descanso de Bernarda Fernández, Rufino Contreras, Julio Contreras, Francisco Pérez, Candelario Pérez. Intención de Laura Contreras, por todas las benditas almas del purgatorio, por Eulofia Pérez, Luis Rivas, Erasmo Rivas, Horacio Rivas, Daniel Peña, Rodrigo Rojas, Gilberta Flores. Intención de Aurora Rivas, por el alma de Pilar Ramírez, Jacinto Ramírez, Guillermo Ramírez y por la salud de Andreina Sánchez. Intención de Zenaida Ramírez. Y con estas intenciones y las que quedan en lo más profundo del corazón, elevando una oración hoy muy especial, les pido pues que oremos por todos los fieles difuntos que han perdido la vida en esta tragedia, terremoto que ha sacudido a Venezuela, especialmente a nuestro estado capital, los estados costeros, para que el Señor les conceda alivio y descanso a todos los que perdieron la vida, pero para que el Señor también les llene de consuelo, fuerza, esperanza a aquellos que lo han perdido todo, que han perdido todo su hogar, su familia, lo material, para que el Señor ponga también los medios para poder reconstruir la vida y poder volver a tener sus cosas. Por ellos y por cada uno de los que hoy encomiendan, iniciamos esta Eucaristía. En el nombre del Padre, del Hijo y del Espíritu Santo, la gracia de nuestro Señor Jesucristo, el amor del Padre y la comunión del Espíritu Santo esté con todos ustedes. Queridos hermanos, para celebrar dignamente estos sagrados misterios, reconozcamos humildemente nuestros pecados. Yo confieso ante Dios Todopoderoso y ante ustedes, hermanos,
que he pecado mucho de pensamiento, palabra, obra y omisión. Por mi culpa, por mi culpa, por mi gran culpa. Por eso ruego a Santa María Siempre Virgen, a los ángeles, a los santos y a ustedes, hermanos, que intercedan por mí ante Dios nuestro Señor. Dios Todopoderoso tenga misericordia de nosotros, perdone nuestros pecados y nos lleve a la vida eterna.

0: Oremos. Padre de bondad, que por la gracia de la adopción nos ha hecho hijos de la luz, concédenos vivir fuera de las tinieblas del error y permanecer siempre en el esplendor de tu verdad. Te pedimos, Señor, que nosotros, tu siervo, gocemos siempre de salud de alma y cuerpo, y por la intercesión de la Santísima Virgen, líbranos de las tristezas de este mundo y concédenos las alegrías del cielo, por Cristo nuestro Señor. Nos sentamos y escuchamos atentamente la palabra de Dios.
1: El relato de este pasaje, en la primera lectura que escucharemos del libro de los Reyes, es a favor de la mujer sunamita, que acoge en su casa a un hombre de Dios, y su acogida no quedará sin recompensa. Escuchemos.
2: Lectura del segundo libro de los Reyes. Un día pasaba Eliseo por la ciudad de Sunén, y una mujer distinguida lo invitó con insistencia a comer en su casa. Desde entonces, siempre que Eliseo pasaba por ahí, iba a comer a su casa. En una ocasión, ella le dijo a su marido: yo sé que este hombre que con tanta frecuencia nos visita es un hombre de Dios. Vamos a construirle en los altos una pequeña habitación. Le pondremos allí una cama, una mesa, una silla y una lámpara, para que se quede allí cuando venga a visitarnos. Así se hizo, y cuando Eliseo regresó a Sunén, subió a la habitación y se recostó en la cama. Entonces le dijo a su criado: ¿qué podemos hacer por esta mujer? El criado le dijo: mira, no tiene hijos y su marido ya es un anciano. Entonces dijo Eliseo: llámala. El criado la llamó y ella al llegar se detuvo en la puerta. Eliseo le dijo: el año que viene, por estas mismas fechas, tendrás un hijo en tus brazos. Palabra de Dios.
3: Salmo responsorial. Respondemos al salmo todos. Proclamaré sin cesar la misericordia del Señor.
4: Proclamaré sin cesar la misericordia del Señor.
3: Proclamaré sin cesar la misericordia del Señor y daré a conocer con su fidelidad eterna. Pues el Señor ha dicho: mi amor es para siempre y mi lealtad más firme que los cielos. Señor, feliz el pueblo que te alaba y que a tu luz camina, que en tu nombre se alegra a todas horas y al que llena de orgullo tu justicia.
4: Proclamaré sin cesar la misericordia del Señor.
3: Feliz porque eres tú su honor y fuerza y exalta tu favor, nuestro Padre, feliz, porque el Señor es nuestro escudo y el Santo de Israel es nuestro Rey.
4: Proclamaré sin cesar la misericordia del Señor.
1: San Pablo nos recuerda en su carta a los Romanos que la mayor recompensa que podemos recibir los cristianos es resucitar con Cristo. Si morimos con Él, nuestra recompensa es también la resurrección. Escuchemos.
5: Lectura de la carta del apóstol San Pablo a los Romanos. Hermanos, todos los que hemos sido incorporados a Cristo Jesús por medio del bautismo, hemos sido incorporados a su muerte. En efecto, por el bautismo fuimos sepultados con él en su muerte, para que, así como Cristo resucitó entre los muertos por la gloria del Padre, así también nosotros llevemos una vida nueva. Por lo tanto, si hemos muerto con Cristo, estamos seguros de que también viviremos con él, pues sabemos que Cristo, una vez resucitado de entre los muertos, ya nunca morirá. La muerte ya no tiene dominio sobre él, porque al morir murió al pecado de una vez para siempre, y al resucitar vive ahora para Dios. Lo mismo ustedes, considérense muertos al pecado y vivos para Dios en Cristo Jesús, Señor nuestro. Palabra de Dios.
6: Te alabamos, Señor.
1: En el Evangelio de San Mateo muestra las condiciones de la nueva vida en el seguimiento de Cristo. Pueden provocar conflictos, incluso dentro de la misma familia. La nueva vida funda nuevas relaciones sociales y puede situar ante nuevos compromisos. Jesús lo formula en tres exigencias que escucharemos en el Santo Evangelio de hoy.

En aquel tiempo, Jesús dijo a los apóstoles: el que ama a su padre o a su madre más que a mí, no es digno. El que ama a su hijo o a su hija más que a mí, no es digno de mí. Y el que no toma su cruz, no es digno de mí. El que salve su vida, la perderá. Y el que la pierda por mí, la salvará. Quien lo recibe a usted, me recibe a mí. Y quien me recibe a mí, recibe al que me ha enviado. El que recibe a un profeta por ser profeta, recibirá recompensa de profeta. El que recibe a un justo por ser justo, recibirá recompensa de justo. Quien diere, aunque no sea más que un vaso de agua fría, a uno de estos pequeños, por ser mi discípulo, yo le aseguro que no perderá su recompensa. Palabra del Señor. Bien, queridos hermanos, vamos a sentarnos para meditar la liturgia de la palabra. Estamos finalizando el mes de junio en este 13º domingo del tiempo ordinario. Y estamos finalizando un mes de grandes celebraciones en nuestra iglesia y por supuesto en nuestra parroquia. El mes del Sagrado Corazón de Jesús, el mes de el Corpus Christi, el mes de San Antonio de Padua, nuestro santo patrón, el mes de San Juan, el mes de Nuestra Señora del Perpetuo Socorro y por supuesto el día de mañana la fiesta de San Pedro y San Pablo, día 29. Mes que nos debe llevar a nosotros a un auténtico encuentro con Dios y una renovación profunda de nuestra fe. Ciertamente celebrar la fiesta de Nuestra Señora del Perpetuo Socorro y hoy esta fiesta de este 13º domingo del tiempo ordinario es reconocer dos cosas: la grandeza de Dios y la grandeza de María, la Madre de Dios y Madre Nuestra, la Corredentora, la que Dios quiso poner también como parte dentro del plan salvador de Dios. Muchas son las advocaciones que nosotros celebramos de la Virgen María. Por supuesto,

ninguna menos importante. Pero cuando celebramos la fiesta del Perpetuo Socorro, vemos que María es tan grande y tiene un significado tan grande en el plan salvador de Dios, y tiene un poder tan grande también para interceder por nosotros, que hasta los mismos ángeles del cielo, aun cuando María fue elegida en la tierra para ser la madre de Dios, la madre de Jesús, los mismos ángeles descendieron del cielo para venir a ver a María, para venir a venerar a María, para venir a arrodillársele a María también, por ser la elegida de Dios. Por eso vemos en la imagen del Perpetuo Socorro que ella lleva a su hijo en brazos, pero luego a su cabeza dos ángeles, uno a la derecha y otro a la izquierda. Y esto significa porque hasta los ángeles del cielo alaban, veneran, admiran la grandeza de María. Si los ángeles que no tienen pecado y que ya gozan de la presencia de Dios tienen la necesidad y la oportunidad de admirar a María, con cuánta mayor razón nosotros, los que aún permanecemos en este mundo y los que aún necesitamos intermediarios para poder llegar un día a Dios, intermediarios como la intercesión de los santos, ciertamente, pero intermediarios como la Virgen María, el camino más corto, más recto, más seguro para nosotros poder llegar al cielo. Con mayor razón nosotros debemos orar con fe, con alegría, con esperanza a María. Cierto es que Cristo es nuestro Salvador, pero María es la que unió el cielo con la tierra con el cielo, y ella que es el puente para nosotros ascender de la tierra al cielo, tenemos que necesariamente pasar por ese puente, pasar por la intercesión de María. Por eso, para nosotros los cristianos católicos, creemos firmemente y estamos convencidos de que María cumple un papel fundamental, importantísimo en el plan salvador de Dios, y que María también es parte del plan salvador de Dios y es corredentora para nuestra salvación, para la salvación de cada uno de nosotros. Ahora bien, hoy, este domingo nos invita a reconocer la grandeza de Dios, y escuchábamos en el Evangelio un Evangelio poco común. Dice: el que ama más a su padre, a su madre, a su hijo, a su hija, no es digno de mí, dice la palabra. Pudiéramos nosotros decirnos, pero la palabra de Dios entonces viene a decirnos que no debemos amar la familia, que debemos amarle solo a Dios. Pudiéramos pensar entonces que Dios es un Dios egoísta, es un Dios que solo quiere que le amen a Él. Y no, no es así, todo lo contrario. Hay otros pasajes, por ejemplo, cuando dice: no piensen que he venido a traer la paz, que he venido a abolir la ley, he venido a darle cumplimiento. Y dice: no he venido a traer la paz, sino a traer fuego a la tierra. Y cuánto quisiera que ese fuego ya estuviera ardiendo en la tierra, dice el mismo Jesús. Por ahí hay otro pasaje donde dice que el hijo estará contra la madre contra el hijo, la nuera contra la suegra contra la nuera, y que todos terminarán divididos por mi causa, dice la palabra de Dios. Entonces, estos tres pasajes pudiéramos nosotros decir, pero entonces, ¿qué estamos haciendo? El mismo Jesús dice que terminaremos divididos por su causa. Por allá también dice Simeón, cuando fue presentado el niño en el templo, dice Simeón: este niño será causa de división para muchos. Será causa de división para muchos, dice Simeón cuando el niño es presentado en el templo. Entonces, ¿qué significa todo esto?
Lo que significa es que cuando Jesús se hace presente en nuestra vida, causa un efecto, mueve corazones, y ciertamente que queda al descubierto la maldad que puede haber en nuestro corazón. Y cuando nosotros queremos seguir al Señor, siempre va a aparecer el mal, siempre va a aparecer la calumnia, siempre va a aparecer el que diga que está creyendo aquella persona. Mire que esa persona andaba en esto, era aquello, era pecador, era corrupto, era ladrón, pare de contar, era adúltero, era tantas cosas, y ahora está en la iglesia orando o está predicando más aún la palabra de Dios. Y eso sucede incluso dentro de la propia familia. Cuando necesitamos acercarnos a Dios, siempre va a surgir aquel que se antepone o que impide o que dice: otra vez usted para la iglesia, otra vez usted a la misa, otra vez usted detrás del sacerdote, otra vez usted perdiendo el tiempo. Siempre, y eso lo hemos vivido, tal vez acá alguno de nosotros nos ha pasado, que nos reprochan por querer seguir a Dios. Entonces, por eso dice Dios, por eso dice Jesús, que habrá a veces división, porque Dios es unión y Dios es amor, pero cuando no estamos preparados y todos le recibimos, causa discordia entre nosotros porque estamos cerrados y cerrados de corazón. También dice hoy la palabra: el que salve la vida la perderá, y el que pierda la vida por mí la salvará. Y es que Dios hace referencia a la vida, pero no a esta vida, sino a la vida eterna, a la vida eterna. Y hace referencia de que la vida de la que nosotros estamos gozando es un pedacito, es un trayecto muy corto, no es la vida verdadera. La vida verdadera a la que estamos llamados es la vida eterna. Entonces, por eso dice: el que salve esta vida perderá la vida eterna. Es decir, el que se dé la anchura de vivir esta vida entre disfrutándola, pide lo que el cuerpo le apetece y no vive amando, el que disfrute será la propia vida, que es la vida eterna. Pero dice: el que pierda esta vida encontrará la vida eterna. No es perder esta vida, pero es que es vivir conforme a la voluntad de Dios. Y ya sabemos nosotros que en este mundo implica vivir siempre evaluando, implica vivir renunciando a veces a tantas cosas, implica vivir sacando de nuestra vida aquello que no nos acerca a Dios, implica estar cada día pidiéndole perdón a Dios y proponiéndonos no volver a cometer las faltas que hemos cometido. No podemos vivir desordenadamente, tenemos que ir ordenando nuestra vida, y eso implica ir renunciando y a veces decirle a muchas cosas: no, no voy a hacer esto, no voy a ir para allá, no me voy a prestar para esto. Entonces dice: el que viva así encontrará la vida eterna, dice la palabra de Dios. Y luego nos habla de la recompensa que nosotros recibiremos por servirle a Dios y servirle a nuestro prójimo. Dice: el que recibe a un profeta recibirá recompensa de profeta, el que recibe a un justo recibe recompensa de justo, ¿sí? Y el que dé un vaso de agua fría, aunque no sea más, a uno de estos pequeños por ser mi discípulo, dice la palabra de Dios, yo le aseguro que no perderá la recompensa. Quien ayuda a aquel que trabaja por el reino de Dios, quien colabora con el reino de Dios, quien se desgasta por el reino de Dios, yo le aseguro que no perderá la recompensa. Y dice otro pasaje que la recompensa será grande, será una medida bien sacudida, dice la palabra de Dios. ¿Y qué es una medida bien sacudida? No sé si ustedes, cuando cosechan el café, llenan el saco y para que le quepa más lo sacuden muy bien, y a veces hasta con un pilón, creo que le llaman, le dan al saco para cosar el café para que entre más.
Entonces así dice Dios, que nos dará una

medida bien sacudida a cada uno de nosotros. Y ciertamente, por último, Dios nos llama a amarle por encima de todas las cosas, y después Dios nos dará la oportunidad de amar lo que nosotros tenemos. No es que tenemos que olvidar a papá y a mamá, a mi hermano y a mi hermana, no. Dios nos invita a ponerle por encima de todas las cosas, porque Dios es amor. Y si vivimos así, vivimos en el amor de Dios, y nuestra vida será amor para compartirla con los demás. Tendremos la capacidad de amar a nuestros semejantes, de amar nuestro hogar, de amar nuestra casa, de amar y cuidar nuestro negocio, de amar y cuidar nuestros bienes, los bienes que Dios nos ha dado. Si no vivimos en el amor de Dios, nuestra vida carece de amor. Y si nuestra vida carece de amor, ¿cómo vamos a amar a mi mamá y a mi papá? ¿Cómo vamos a amar a mi hermana y a mi hermano? ¿Cómo vamos a amar lo que tenemos alrededor si carecemos del amor de Dios, si no amamos a Dios? Y por último, el primer mandamiento de la ley de Dios es amar a Dios sobre todas las cosas y amar al prójimo como a nosotros mismos. Por eso, la palabra de Dios no es símbolo de división, ni de destrucción, ni de contradicción, como las dos frases que cité al principio, porque el primer mandamiento es amar a Dios sobre todas las cosas y amar al prójimo como a nosotros mismos. Dios no nos prohíbe que amemos a nuestro prójimo y le amemos a él, sino que le amemos a él y amándolo a él, amemos al prójimo. Bueno, que Dios Santísima, Nuestra Señora del Perpetuo Socorro, nos llene de fuerza para seguir amando a Dios y poder amar a nuestros semejantes hoy, mañana y siempre. Amén. Nos ponemos de pie y decimos todos juntos: creo en Dios, Padre Todopoderoso, Creador del cielo y de la tierra. Creo en Jesucristo, su único Hijo, nuestro Señor, que fue concebido por obra y gracia del Espíritu Santo. Nació de Santa María la Virgen, padeció bajo el poder de Poncio Pilato, fue crucificado, muerto y sepultado, descendió a los infiernos, al tercer día resucitó entre los muertos, subió a los cielos y está sentado a la derecha de Dios Padre Todopoderoso. Desde allí ha de venir a buscar a vivos y muertos. Creo en el Espíritu Santo, en la Santa Iglesia Católica, en la comunión de los santos, en el perdón de los pecados, en la resurrección de la carne y en la vida eterna. Amén. Solo Dios es nuestro Señor. Solo Él puede darnos lo que con fe le pedimos. Digámosle juntos: te lo pedimos, Señor.

0: por la Iglesia, el Papa, los obispos y sacerdotes, para que, guiados por la tierna mano de María, guíen a los fieles hacia el reino de Dios, roguemos al Señor.
1: Te lo pedimos, Señor.
0: Por las autoridades de nuestra nación, para que bajo la mirada protectora de la Virgen del Perpetuo Socorro promuevan la justicia, la paz y el bienestar común, roguemos al Señor.
1: Te lo pedimos, Señor.
0: Por todas las familias, especialmente las que sufren enfermedades, dificultades económicas o tristeza, para que encuentren en la Madre de Dios un refugio seguro, alivio a sus penas, sobre todo a nuestros hermanos venezolanos que padecen la tragedia y el dolor por perder sus seres queridos, roguemos al Señor.
1: Te lo pedimos, Señor.
0: Por todos nosotros aquí reunidos, para que al celebrar a nuestra Madre María bajo la advocación del Perpetuo Socorro, fortalezcamos nuestra fe y seamos siempre testimonio vivo del Evangelio, roguemos al Señor.
1: Te lo pedimos, Señor.
0: Por nuestra patria venezolana, por todos los estados afectados por el terremoto, por los equipos de búsqueda y salvamento, voluntarios y todo el engranaje activado para rescatar vida, para que el auxilio de nuestra Madre Santísima les oriente y acoja ante el peligro y logren el rescate de muchos más sobrevivientes, roguemos al Señor.
1: Te lo pedimos, Señor. Oramos por las personas que han perdido la vida en este terremoto. Esos miles de personas, niños, jóvenes, personas mayores,

0: para que la muerte biológica que los ha sorprendido inesperadamente, también así puedan sorprendentemente encontrar a Cristo allí a la puerta para admitirlos en su gloria. Oremos al Señor. Para que los que hoy se sienten débiles por el maltrato, por las heridas, por la pérdida de un hogar, por la pérdida de sus bienes, puedan sentirse reconfortados en Cristo, oremos al Señor. Y por todos los que hoy desde todo el mundo se evocan para ayudar, para colaborar y tender una mano a los que sufren, para que el Señor les dé fuerza, valentía para seguir apoyando en este momento de tanta necesidad de nuestra patria, oremos al Señor. Oramos por la familia Ramírez Figueredo, encargados de esta celebración del Perpetuo Socorro, la señora Socorro y toda su familia, para que bajo su cuidado y protección puedan seguir sirviendo con alegría, oremos al Señor. Escucha, te pedimos a ti que nos da la vida y que nos invita a dar nuestra vida por el reino de los cielos, por Jesucristo nuestro Señor.
1: Al presentar nuestras ofrendas, queremos recordar el amor maternal de María. Junto al pan y el vino, presentamos nuestras vidas, nuestra familia y las necesidades de los que sufren. Que la Virgen del Perpetuo Socorro interceda por nosotros para que estos dones sean fuente de paz y gracia. En nuestras comunidades presentamos nuestra ofrenda ante tu altar. Recibe la luz. Jesús, luz del mundo, a través de tu presencia en el sacramento eucarístico, sé siempre esa llama que enciende en la oscuridad y en la penumbra de nuestra vida. Recibe las flores, te ofrecemos estas flores, símbolo de belleza en nuestra creación y de las virtudes que queremos cultivar inspirados en nuestra Madre María. Pan y vino. Señor, te ofrecemos el pan y el vino, fruto del trabajo del hombre, por intercesión de nuestra Madre, transfórmalos en alimento de vida eterna para nuestras almas. Recibe nuestra ofrenda, Señor.

nuestro servicio sea digno de estos dones agradables. El amor y la gracia de tu Hijo hecho hombre por nosotros sea nuestro socorro, Señor, y que al nacer de la Virgen María no menoscabó la integridad de su madre, sino que la santificó, nos libre del peso de nuestros pecados y vuelva así aceptable nuestra ofrenda delante de tus ojos, por Jesucristo nuestro Señor. El Señor esté con ustedes. Levantemos el corazón. Demos gracias al Señor nuestro Dios. En verdad es justo y necesario, es nuestro deber y salvación darte gracias, siempre y en todo lugar, Señor Padre Santo, Dios Todopoderoso y Eterno, por Cristo Señor nuestro, el cual en la última cena de los apóstoles, para perpetuar su pasión salvadora, se entregó a sí mismo como Cordero Inmaculado, Eucaristía Perfecta. Con este sacramento alimenta y santifica a tus fieles, para que una misma fe ilumine y un mismo amor congregue a todos los hombres que habitan un mismo mundo. Así, pues, nos reunimos en torno a la mesa de este sacramento admirable, para que la abundancia de su gracia nos lleve a poseer la vida celestial. Por eso, Señor, con todas las criaturas en el cielo y en la tierra que te adoran cantando el cántico nuevo, también nosotros con los ángeles te aclamamos por siempre cantando.

Santo eres en verdad, Padre, y con razón te alaban todas tus criaturas, ya que por Jesucristo, tu Hijo y Señor nuestro, con la fuerza del Espíritu Santo, das vida y santificas todo, y congregas a tu pueblo sin cesar para que ofrezca en tu honor un sacrificio sin mancha, desde donde sale el sol hasta el ocaso. Por eso, Padre, te suplicamos que santifiques por el mismo Espíritu estos dones que hemos separado para ti, de manera que sean el cuerpo y la sangre de tu Hijo Jesucristo, que nos mandó a celebrar estos misterios, porque Él mismo, la noche en que iba a ser entregado, tomó pan, dando gracia, lo partió y lo dio a sus discípulos, diciendo: tomen y coman todos de él, porque esto es mi cuerpo, que será entregado por ustedes, Señor.

Del mismo modo, acabada la cena, tomó el cáliz y dando gracias de nuevo lo pasó a sus discípulos diciendo: tomen y beban todos de él, porque este es el cáliz de mi sangre, sangre de la alianza nueva y eterna, que será derramada por ustedes y por muchos para el perdón de los pecados. Hagan esto en conmemoración mía.

Este es el sacramento de nuestra fe. Así pues, Padre, al celebrar ahora el memorial de la pasión salvadora de tu Hijo, de su admirable resurrección y ascensión al cielo, mientras esperamos su venida gloriosa, te ofrecemos en esta acción de gracia el sacrificio vivo y santo. Dirige tu mirada sobre la ofrenda de tu iglesia y reconoce en ella la víctima por cuya inmolación quisiste devolvernos tu amistad, para que fortalecidos con el cuerpo y la sangre de tu Hijo y llenos del Espíritu Santo, formemos en Cristo un solo cuerpo y un solo espíritu. Que Él nos transforme en ofrenda permanente para que gocemos de tu heredad junto con tus elegidos, con María la Virgen, Madre de Dios, San José su esposo, los apóstoles, los mártires, los santos, San Antonio y todos los santos por cuya intercesión confiamos obtener siempre tu ayuda. Te pedimos, Padre, que esta víctima de reconciliación traiga la paz y la salvación al mundo entero. Confirme en la fe y en la caridad tu iglesia peregrina en la tierra, a tu servidor el Papa León XIV, a nuestro arzobispo Elisandro Emiro, al orden episcopal, a los presbíteros y diáconos y a todo el pueblo redimido por ti. Atiende los deseos y súplicas de esta familia que hoy has congregado en tu presencia, en el domingo día en que Cristo ha vencido la muerte y nos ha hecho partícipes de su vida inmortal. Reúne en torno a ti, Padre misericordioso, a todos tus hijos dispersos por el mundo, a nuestros hermanos difuntos que hoy hemos encomendado en esta Eucaristía, a quienes han perdido la vida en este terremoto en nuestra patria Venezuela, y a cuantos murieron en tu amistad. Recíbelos en tu reino, donde esperamos gozar todos juntos en la plenitud eterna de tu gloria. Por Cristo Señor nuestro, por quien concedes al mundo todos los bienes. Por Cristo, con Él y en Él, a ti Dios Padre omnipotente, en la unidad del Espíritu Santo, todo honor y toda gloria por los siglos de los siglos. El amor de Dios ha sido derramado en nuestros corazones. Por eso con fe y esperanza cantemos la oración del Padre Nuestro.

Líbranos de todos los males, Señor, y concédenos la paz en nuestros días, para que, ayudados por tu misericordia, vivamos siempre libres de pecado y protegidos de toda perturbación, mientras esperamos la gloriosa venida de nuestro Salvador Jesucristo. Señor Jesucristo, que dijiste a los apóstoles: mi paz les dejo, mi paz les doy, no tengas en cuenta nuestros pecados, sino la fe de tu iglesia, y conforme a tu palabra concédenos la paz y la unidad. Tú que vives y reina por los siglos de los siglos, la paz del Señor esté con todos ustedes. Como hermanos en Cristo, nos damos un saludo de paz.

queridos hermanos. Este es el Cordero de Dios que quita el pecado del mundo. Dichosos ustedes los invitados hoy a este encuentro con el Señor. Señor, no soy digno de que entres en mi casa, pero una palabra tuya bastará para sanarme. Mi Jesús sacramentado, mi dulce amor y consuelo, ¿quién te amará tanto que de amor muriera por ti? El cuerpo y la sangre de Cristo nos guarde y nos lleven para la vida eterna.

0: Acción de gracias. Oh Madre María del Perpetuo Socorro, concédenos la gracia de acudir a ti en todo momento para que tu intercesión sea nuestro refugio y amparo en las dificultades y nuestra fortaleza sea ante las tentaciones. Madre amorosa, gracias por escuchar nuestras súplicas y llevarlas ante tu Hijo amado Jesús. Gracias por siempre estar allí inspirándonos y orientándonos en nuestro diario vivir. Guíanos siempre y que tu favor y amparo sea el farol para que renovados después del alimento eucarístico salgamos alegres a vivir el Evangelio. Gracias, Señor, gracias.
1: Gracias, Señor, gracias. Oremos. La víctima eucarística que hemos ofrecido y recibido en comunión, nos vivifique, Señor, para que unidos a ti en caridad perpetua, demos frutos que siempre permanezcan. Al recibir estos sacramentos, Señor, imploramos de tu misericordia que cuanto nos gozamos en la festividad de María, siempre Virgen del Perpetuo Socorro, nos congreguemos como ella al servicio de tu plan de salvación sobre la humanidad, por Jesucristo nuestro Señor. Vamos a sentarnos para algunos avisos. Primero, pues, dar gracias a Dios por permitirnos

compartir esta celebración en este día domingo y poder celebrar la fiesta del Perpetuo Socorro. Darle gracias a la señora Socorro, a la familia hoy encargados por organizar, pues, vestir la Virgen y estar representando esta celebración. A todos los que hoy nos acompañan, gracias, y que el Perpetuo Socorro, la Virgen María, pues siempre socorra lo necesario en todas sus necesidades. También pues agradecer el día de ayer a todos los que trabajaron y colaboraron para el Día del Sacramento. Hoy tuvimos un poco menos asistencia, pero es que cuando el día anterior hay festividad, ayer hubo una fiesta grande que fue la renovación de las promesas bautismales, donde mucha gente bajó del campo, pues entonces entendemos también que hoy pues mucha gente no bajó al pueblo. Agradecemos a los que hoy nos acompañan, a los que hoy han bajado y han participado de la misa dominical. También como información para mañana a las 7 de la noche, vamos a convocar a la cofradía de San Antonio. Mañana a las 7 de la noche, la cofradía de San Antonio en general, ¿sí? Vamos a reunirnos un momentico para hablar, compartir y evaluar, vamos a decir, lo que fue la fiesta patronal de este año. Ciertamente que salió bien, el obispo se fue contento, quedamos agradecidos, pero siempre pues hay cosas de las que tenemos que ir aprendiendo, y tal vez cosas que uno no se da cuenta y de repente alguno de la cofradía se dio cuenta. Bueno, entonces es importante decir, bueno, esto el año que viene lo podemos mejorar. Entonces, bueno, todo nos salió perfecto, gracias a Dios. Perfecto, entonces. Pero mañana a las 7 de la noche nos reunimos con la cofradía de San Antonio, Dios mediante. El martes a las 7 de la noche nos reunimos con los representantes de los monaguillos, ¿sí? Los representantes de los monaguillos y los mismos monaguillos para tomar las medidas para las nuevas albas que se le van a mandar a hacer a los monaguillos. Entonces, tomar medidas, ya está la costurera, la señora que las va a hacer, y poner pautas para cuando hay que hacer el primer pago, hay que recolectar el dinero, cómo vamos a hacer. Entonces, el martes a las 7 de la noche, reunión con todos los representantes y colegios de monaguillos, y el lunes, reunión con la cofradía de San Antonio. El día miércoles, Dios mediante, tengo previsto ir a Mérida a llevar los alimentos que se puedan recolectar para la campaña en apoyo a los damnificados de la ciudad de Caracas, de las partes donde han sufrido esta tragedia. ¿Sí? Estamos haciendo la solicitud, la invitación a que nos unamos a colaborar. Podemos decir, Caracas es muy lejos, ¿cómo vamos a hacer para llegar allá con esos alimentos? Ya los medios están. Es impresionante cómo han salido gandolas de Tobar, gandolas de Timotes, del Páramo, y sabemos que de los pueblos del sur no saldrá una gandola, pero sí podemos colaborar en bastante con lo que es queso, miel, café o mercado o artículos de higiene personal o cualquier cosa de limpieza. También lo vamos a llevar todo a Mérida, y en Mérida todos lo reúnen y lo llevan a Caracas por Cáritas parroquial. Entonces, la solicitud estaba para ayer, para hoy, el día mañana, el día martes. Bueno, hasta hoy la gente como que todavía fríos, algunos no sabemos, algunos no se han enterado, pero estos días vamos a estar recibiendo, así que vamos a colaborar, ¿sí? Yo siempre he dicho, Mucutuy es una parroquia bendecida, una parroquia que Dios la tiene en la palma de la mano. ¿Por qué? Porque es una parroquia que produce, es una parroquia de gente espiritual, de gente dada a Dios también, y tal vez por eso pues Dios nos libra de tantas cosas que pasan en otros lugares, y Mucutuy siempre ha salido con la bendición de Dios. Entonces pues vamos a colaborar nosotros con estas personas que hoy lo necesitan. Entonces esperamos por la parroquia a aquellas personas que se reporten con cualquier cosita para llevar, así sean 2, 3 cajas, 4 cajas, eso lo enviamos a Mérida, y de Mérida se lo llevan hacia Caracas. ¿Qué otra cosita? Ya yo voy a estar esta semana acá en la parroquia, voy a estar la semana
el fin de semana, el domingo me voy, ¿sí? Porque el día martes me operan. Ya tengo fecha y hora de operación. El día martes a las 2 de la tarde me están operando, Dios mediante. Así que les pido, pues, siempre encomendarme en sus oraciones y, pues, para que estén al tanto que me voy el domingo de hoy en 8 después de misa, ¿sí? Estaré en Mérida después de la operación, en la casa, el reposo que el médico me mande más riguroso, y luego me vendría a Mucutú y estaría aquí en la casa cural. En los primeros días, pues, celebraré acá en la iglesia sin salir al campo. Ya llegará el momento en que empiezo a salir al campo. Bueno, todo lo irá diciendo como vaya progresando la salud. Entonces, pues, comprensión, sí, en esta etapa en la que yo no voy a estar en la parroquia. Y también, pues, estar muy atentos. El día 16 vendrá un sacerdote a celebrar la fiesta de la Virgen del Carmen y las primeras comuniones. Y los días domingos habrá un sacerdote, ¿sí? Así que vamos a participar, vamos a acompañar, porque vendrá un día, vendrá el padre de Canaguá, otro día vendrá el padre de Chagantá, otro día vendrá el de Muchachí, bueno, dependiendo del tiempo que yo tenga que estar en Mérida. Pero los domingos va a haber un sacerdote y el día de la fiesta de la Virgen del Carmen. La otra información es para el viernes. Ahorita el viernes a la 1 de la tarde voy a estar confesando los muchachos de primera comunión, los muchachos de segunda etapa y los de tercera etapa de comunión solemne. ¿Por qué? Porque es muy difícil traer a un padre un día para que venga a confesar meramente y después traerlo para el sacramento. Como ya estamos en el mes de julio y los sacramentos son días después de que yo me vaya, vamos a dejar los muchachos ya listos. Vamos a confesar los muchachos el viernes 3 a partir de la 1 de la tarde. Corran la voz, catequistas, padres y representantes, bajar los niños de primera y segunda etapa, perdón, de segunda y tercera etapa, comunión solemne y primera comunión, para la confesión y el ensayo, para que queden ensayaditos, confesados, y ya el padre tenga que venir solamente al sacramento en los días que corresponden. Entonces, esperamos por acá correr la voz para que asistan todos los niños, para no ser que llegue el sacramento y un niño, por no haber bajado el día viernes, no esté confesado, porque seguramente que el padre viene apuradito porque tiene que ir a celebrar en Mucuchachí, en Canaguá o en Chacantá, y entonces no podemos llegar a decirle, mire, faltaron 5, 6, 10 niños sin confesar. Que todos estén confesados. También, esto sí es muy de mi parte, yo me voy el día domingo. Usted sabe que en Mérida lo que no se compra, no se come. Aquellas personas de repente que tengan el gusto de, o tengan 2 kilos de yuca, aunque sean 3 kilos de cambur, algunas verduritas el día domingo, las pueden hacer llegar a la parroquia. Esto es para mí personal, no estoy pidiendo para los damnificados, lo estoy pidiendo para mí, para poder llevar algunas verduras a Mérida, porque estaré más de un mes en Mérida, y pues allá si no llevo una cuajada, si no llevo un queso, si no lleva un litro de leche, si no lleva un litro de miel, pues todo hay que comprarlo. Entonces ojalá que pueda yo también llevar algunas cositas para, mientras que estoy en Mérida, pues así no gastar. Y no es que soy muy agarrado, sino que no tengo de dónde sacar. Entonces, pues bueno, de antemano un Dios les pague y un Dios les bendiga. El viernes, el sábado, hay la clausura de la visita de la reliquia en Mucucharaní, que estos días está recorriendo la reliquia de San Antonio, Mucucharaní. Agradecer, porque ya hemos tenido reportes de que ha sido muy fructífera, ha movido mucha gente la visita de la reliquia allí en Mucucharaní, y el sábado es la clausura a las 11 de la mañana. Pero el día viernes en la noche tenemos especie o tipo de una vigilia. Nos vamos el viernes hacia Mucucharaní, allí vamos a tener una noche de oración, de acompañamiento, de predicar la vida de San Antonio, de cantarle un rosario, ¿sí? Y luego al otro día la,
la clausura. Esto lo ha pedido la gente de Mucucharaní, por lo tanto vamos a ir el día viernes hacia Mucucharaní, Dios mediante. Nos ponemos de pie para la santa bendición. El Señor esté con ustedes, y la bendición de Dios Padre, Hijo y Espíritu Santo descienda sobre cada uno de ustedes y sobre ustedes permanezca para siempre. En la alegría del Señor, anunciar y a vivir el amor de Dios, podemos irnos en paz. Feliz y bendecida tarde, feliz y bendecida semana para todos. Dios les pague y Dios les bendiga.

0: El viernes aquí en el...
1: ¿En el templo?
0: No.
1: ¿En el complejo?
2: ¿Usted tiene la llave?
0: Yo tengo la llave.

0: Son las 12:50.
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0: Es la 1:39.
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0: Es la 1:46.
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0: Es la 1:53.
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0: Son las 2 con 2 minutos.
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0: 2:12.
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0: Son las 2 con 19 minutos.
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0: Son las 3 con 32 minutos.
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0: Son las 3 con 40 minutos.
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0: Son las 4 con 5 minutos.
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0: Son las 4:20.
1: Para todas las personas que tienen un ser querido que ha partido, mi respeto y mi cariño.

0: Son las 4 y 49 minutos.
1: Amigos todos, vivir es remendar largas carreras, ásperos caminos, empinadas subidas, siempre la frente erguida, manteniendo fijo el mirar de...

la luz divina, la fuerza de fe para seguir adelante, a pesar de lo largo del camino, aunque algo nos hiera o incomode. Porque es allí donde reside la resolución de transformar realidades, satisfacer necesidades y resolver con alternativas cada

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0: Son las 4 con 58 minutos.
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0: muera que
1: seguro que sí.
2: Son las 5:06.

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3: Son las 6:05.

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Son las 6:59. 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

0: Son las 7 y 6 minutos.
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0: Son las 7 y 14 minutos.
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